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1: Muy buenas noches, queridos oyentes. Mi nombre es Alberto Puente, el pastor hispano. Pertenezco a la Iglesia Bautista de Madison, que se encuentra en el 840 Balch Road. Estáis todos invitados. Nuestros servicios son los jueves a las 7 de la tarde. Tenemos los domingos escuela dominical a la 1 y a las 2 de la tarde tenemos predicaciones. Tenemos la programación a las 10 de la noche hasta las 12 de la noche. Será todos los días, de lunes a domingo. Tendremos buenos predicadores, buena música cristiana. No quiero que ustedes se lo pierdan. Va a ser de mucha bendición para ustedes y para sus familias. El Señor os ama. Él dice que de tal manera amó Dios al mundo que ha dado a su Hijo unigénito para que todo aquel que en él crea no se pierda, mas tenga vida eterna. Y Él te invita a que vengas a escuchar su voz. Él dice, venid a mí todos los que estéis cansados y cargados, y yo os haré descansar. Vengan a escuchar la palabra de Dios a la voz de Madison. Buenas noches, están ustedes escuchando la voz de Madison. Mi nombre es Alberto Puente, soy el pastor hispano de la Iglesia Bautista de Madison, y están escuchando la WVMB Athens Madison. En estos momentos vamos a escuchar el mensaje que va a ser de mucha bendición para ustedes.
2: La bisabuela de David era una descendiente de Lot, el sobrino de Abraham. Es importante conocer un poquito el trasfondo de la vida de David. Y aquí encontramos pues que David era descendiente de una... Era descendiente de Lot, porque su bisabuela era Ruth, la moabita. Los moabitas eran descendientes de Lot, el sobrino de Abraham. Ruth era una gentil. Esta mujer se casó con un judío, su nombre Boaz. Esta pareja tuvieron un hijo, su nombre es Obed, y Obed engendró a Isaí, y Isaí engendró a David. Así que encontramos a un judío casándose con una gentil, y de esa relación que hay entre esta pareja nace Obed, y Obed tuvo un hijo que se llama Isaí, y el hijo de Isaí se llama David. Ahora, David era un varón de Dios, un siervo de Dios, y Jehová conocía el corazón de David. Y él mandó a Samuel que fuera en busca de David, el pastor. Vamos a orar y vamos a leer el capítulo 16 de Primera de Samuel para entrar de lleno al mensaje de esta tarde, que tiene como título Las apariencias engañan. Las apariencias engañan. Vamos a ponernos de pie para entrar en oración, para que el Señor me dé sabiduría para predicar, para que la palabra de Dios llegue a cada uno de nosotros y cada uno de nosotros apliquemos esta verdad de acuerdo a la necesidad que cada uno tenemos. Oremos. Padre, gracias te doy por haberme traído a conocer a Jesucristo, porque por medio de Él soy lo que soy, tu Hijo, y estoy muy agradecido, porque yo estaba perdido, sin esperanza, sin Dios, pero tú viniste a buscarme y a salvarme. Gracias por fijarte en este pecador, en este inútil, para hacer de él algo útil, así como hiciste con el rey David y así como has hecho con muchos de los que estamos aquí. Éramos insignificantes, pero tú te fijaste en nosotros y nos has traído a ser parte de tu pueblo. Yo por lo menos estoy muy agradecido por ello. Soy indigno de ser lo que soy. Es por tu gracia y tu misericordia por lo que estoy aquí. Señor, bendice a cada uno de mis hermanos y que este mensaje llegue a cada uno de ellos y sea de ánimo para cada uno de ellos, igual que lo es para mí. Señor, que tu Santo Espíritu tome nuestras mentes, nuestros corazones, y que podamos entender lo que tú quieres decirnos en esta tarde, Señor. Toma posesión de todo nuestro ser, quita de nosotros toda distracción y ayúdanos, Señor, a estar atentos. Dame sabiduría, Señor, me pongo en tus preciosas manos, que el Espíritu Santo sea quien nos hable en esta tarde. En el nombre de Jesucristo te lo pedimos. Amén. Pueden sentarse, gracias. La palabra del Señor dice en el capítulo 16. Dijo Jehová a Samuel: ¿hasta cuándo llorarás a Saúl, habiéndolo yo desechado para que no reine sobre Israel? Llena tu cuerno de aceite y ven, te enviaré a Isaí de Belén, porque de sus hijos me he provisto de rey. Aquí vemos a Samuel. Dios le dice: Samuel, ve a la casa de Isaí, porque de los hijos de Isaí, yo tengo a alguien ahí que va a ser el futuro rey de Israel. Porque Saúl, lo he desechado. ¿Sabes por qué fue desechado de Saúl, no? Porque era desobediente a Dios. El corazón de Saúl no era recto delante de Dios. Y por eso Dios, Jehová, desechó a Saúl y fue en busca de otro hombre. En este caso era un muchacho todavía, David, era pastor de ovejas. Y allí va a Samuel en busca de ese muchacho que él todavía, Samuel no sabía quién era. Samuel se esperaba que iba a ser un varón alto, un varón ya maduro, un varón ya con experiencia. Y fue allí a la casa de Isaí en busca de ese varón que iba a ser el futuro rey de Israel. El versículo 2 dice: y dijo Samuel: ¿cómo iré? Si Saúl lo supiera, me mataría. Jehová respondió: toma contigo una becerra de la vacada y di: a ofrecer sacrificio a Jehová he venido. Y llama a Isaí al sacrificio, y yo te enseñaré lo que has de hacer, y me ungirás al que yo te dijere. Recuerda que Isaí, la bisabuela de Isaí, era Ruth, la moabita, la descendiente de Lot, del que sacaron los ángeles de Jehová de Sodoma y Gomorra, cuando iba a ser destruida Sodoma y Gomorra, de Lot. De ahí procede Isaí, el padre de este varón, David. Y mira lo que dice el versículo 4. Hizo pues Samuel como le dijo Jehová. Y luego que él llegó a Belén, los ancianos de la ciudad salieron a recibirle como con miedo y dijeron: ¿es pacífica tu venida? Él respondió: sí, vengo a ofrecer sacrificio a Jehová. Santificaos y venid conmigo al sacrificio. Y santificando él a Isaí y a sus hijos, los llamó al sacrificio. Y aconteció que cuando ellos vinieron, él vio a Eliab, y dijo: de cierto, delante de Jehová estás ungido. Y Jehová respondió a Samuel: no mires a su parecer, ni a lo grande de su estatura, porque yo lo desecho. Porque Jehová no mira lo que mira el hombre, pues el hombre mira lo que está delante de sus ojos, pero Jehová mira el corazón. Amén. Aquí Samuel estaba viendo a un hombre y lo vio y se quedó ahí como diciendo, este va a ser el futuro rey de Israel. Porque se estaba dejando llevar por lo que veía. Pero Samuel no estaba viendo el corazón de este hombre. No era ese el hombre que Dios iba a escoger para ser el futuro rey de Israel. Era otro. Y ahí después sigue aquí y dice el versículo 8. Entonces llamó a Isaí a Abinadab y lo hizo pasar delante de Samuel, el cual dijo, tampoco a este ha escogido Jehová. Hizo luego pasar Isaí a Sama y él dijo, tampoco a este ha elegido Jehová. E hizo pasar Isaí a 7 hijos suyos delante de Samuel, pero Samuel dijo a Isaí, Jehová no ha escogido a estos. Entonces dijo Samuel a Isaí, ¿son estos todos tus hijos? Y él respondió, queda aún el menor, que apacienta las ovejas. Y dijo Samuel a Isaí, envía por él, porque no nos sentaremos a la mesa hasta que él venga aquí. Envió, pues, por él, y le hizo entrar, y era rubio, hermoso de ojos y de buen parecer. Entonces Jehová dijo, levántate y úngelo, porque este es. Ahora, lo que Dios estaba viendo en este varón era su corazón, no su parecer. A pesar de que tenía buen parecer David, Dios no estaba interesado en su parecer físico, sino en su corazón. ¿Entienden eso? Es muy importante. El corazón. Lo que Dios busca es hombres con buenos corazones. Ya veremos las características del corazón de David. El versículo 13 dice, y Samuel tomó el cuerno del aceite y lo ungió en medio de sus hermanos, y desde aquel día en adelante el Espíritu de Jehová vino sobre David. Se levantó luego Samuel y se volvió a Rama. Luego dice que el Espíritu de Jehová se apartó de Saúl y le atormentaba un espíritu malo de parte de Jehová. El Espíritu de Jehová, el Espíritu Santo, es necesario para poder hacer cosas grandes para Dios. Amén. No podemos hacer nada por nosotros mismos, ni hacer nada nosotros mismos para Dios, si no está el Espíritu Santo poseyendo nuestras vidas. Si no tiene el control el Espíritu Santo de nuestras vidas, nada podremos hacer para Dios. Y si algo hacemos, lo hacemos en la carne y no agradará a Dios. Aquí vemos que Saúl llegó a tener el Espíritu de Dios. Como rey, lo necesitaba. Pero Saúl fue desobediente a Dios, su corazón no era agradable a Dios. Y Dios tuvo que buscar a un varón que tuviera un corazón conforme al de Dios. Y ese varón era David. David fue ungido por el Espíritu Santo para ser lo que fue. Y Saúl se quedó sin el poder del Espíritu Santo por ser como es. Hay cristianos, todos los que hemos creído y hemos recibido a Jesucristo en nuestro corazón, tenemos el Espíritu Santo. Amén. Pero no todos tenemos el poder del Espíritu Santo en nuestras vidas. ¿Y por qué? Porque depende de cómo esté nuestro corazón delante de Dios, tendremos el poder del Espíritu Santo en nuestras vidas o no lo tendremos. ¿Entiende? Porque el Espíritu Santo no se va de nosotros, porque hemos sido sellados con el Espíritu Santo. Pero sí se entristece, sí se apaga. ¿Ustedes han visto a un cristiano que tiene el Espíritu Santo apagado y entristecido? Yo sí lo he visto. Yo lo he visto, yo no sé si habéis visto alguno de ellos. Pero sí se nota, sí se ve. No tiene poder. en el espíritu. No tiene poder para hacer aquellas cosas que le gustaría tal vez hacer, pero no las puede hacer. Porque el poder, el que se ha apoderado de él, es el pecado, el mundo. Mira a Saúl. Un espíritu malo se apoderó de él y le atormentaba. ¿Sabes? Los espíritus malos no pueden poseer nuestros cuerpos una vez son del Espíritu de Dios. Pero sí pueden estorbarnos, inquietarnos por fuera. Dios usa muchas veces los espíritus malos para traer a sus hijos a depender de él. Aquí vemos lo que estaba pasando en la vida de Saúl. Es triste, ¿no? Lo que le estaba pasando a Saúl. Y qué bonito y qué grandioso es lo que le estaba pasando a David. Amén. Dios ya había visto a este muchacho, había visto su fe en Dios. Mira lo que dice aquí la palabra del Señor en el capítulo 17, versículo 28. El versículo 34, mira lo que dijo David a Saúl. Aquí ya David ya había crecido, pero todavía era un pastor de ovejas, pero él mismo se ofreció para combatir contra Goliat, el enemigo de Israel, tipo de Satanás. Y Saúl estaba temeroso de ese gigante Goliat. Saúl tenía miedo. Y todo su ejército también tenía miedo porque Saúl, como líder, no supo ser un ejemplo para su gente. Y su gente se acobardó porque vio a su líder acobardado. Y aquí David, este pastor de ovejas, dijo, no, yo voy a ir y voy a enfrentarme contra ese gigante, ese tipo de Satanás. Y lo voy a vencer. Y mira qué fe tenía David, ¿eh? Mira lo que dice el versículo 33. Dijo Saúl a David, no podrás tú ir contra aquel filisteo para pelear con él, porque tú eres muchacho y él un hombre de guerra desde su juventud. David respondió a Saúl, tu siervo era pastor de ovejas de su padre, y cuando venía un león o un oso y tomaba algún cordero de la manada, salía yo tras él. Y lo hería, y lo libraba de su boca. Y si se levantaba contra mí, yo le echaba mano de la quijada, y lo hería, y lo mataba. Fuese león, fuese oso, tu siervo lo mataba. Y este filisteo incircunciso será como uno de ellos, porque ha provocado el ejército del Dios viviente, añadió David. Jehová, que me ha librado de las garras del león y de las garras del oso, él también me librará de la mano de este filisteo. Y dijo Saúl a David, ve y Jehová esté contigo. Este muchacho tenía mucha fe en Dios. Antes de que Dios lo fuera a llamar para ser ungido como rey, ya antes sabía Dios que ese muchacho tenía fe en él, confiaba en él. Amén. Y Dios estaba interesado en David. Porque había visto el corazón de David, que era un hombre valiente, un muchacho que estaba confiando plenamente en Dios. Amén. Ese es el corazón de David. Un corazón que confiaba en Jehová, en el Dios Todopoderoso. Y ese... Dios está buscando muchachos y muchachas así. Amén. Muchachos jóvenes, muchachas jóvenes que tengan un corazón que confíe plenamente en Jehová, en el Señor. Amén. Es lo que vemos aquí, ¿eh? Volviendo otra vez para atrás al capítulo 16. Entonces el versículo 15 seguimos viendo a Saúl. Y los criados de Saúl le dijeron, he aquí ahora un espíritu malo de parte de Dios te atormenta. Dijo pues nuestro Señor, tu siervo que está delante de ti, que busquen alguno que sepa tocar arpa, para que cuando esté sobre ti el espíritu malo de parte de Dios, él toque con su mano y tengas alivio. Y Saúl respondió a sus criados, buscadme pues ahora alguno que toque bien y traédmelo. Entonces uno de los criados respondió diciendo: He aquí, yo he visto a un hijo de Isaí, de Belén, que sabe tocar y es valiente. ¿Cómo es ese muchacho? Valiente y vigoroso y hombre de guerra, prudente en sus palabras y hermoso, y Jehová está con él. ¡Amén! ¿Sabes, Saúl? No, Saúl, en el capítulo 17 oímos las palabras de Saúl, ¿no? En el versículo 33, que antes lo leí, dijo Saúl a David: No podrás tú ir contra aquel filisteo para pelear con él, porque tú eres muchacho y él un hombre de guerra desde su juventud. Las apariencias engañan, hermanos. ¿Entiende? Saúl le vio a ese muchacho ahí vestido con su ropa de pastor y dijo: No, hombre, tú vas a ir a pelear con ese gigante. Imagínate Saúl con su armadura, con su lanza, el ejército de Israel con sus armaduras, con sus lanzas, y ahí David con su traje de pastor, con su vestidura de pastor. Y Saúl lo vio y dice: No, hombre, tú no puedes. Ese gigante es un hombre, es un hombre de guerra desde su juventud, desde su niñez. Ya era un hombre de guerra. No vas a poder vencerlo. Pero aquí, en el capítulo 16, versículo 18, aquí habla de David, que era hombre valiente, vigoroso y hombre de guerra, prudente en sus palabras y hermoso, y Jehová estaba con él. Las apariencias engañan. Las apariencias engañan, hermano. Ahí puedes encontrarte a cristianos con buena apariencia, pero ¿cómo está el corazón de ese cristiano delante de Dios? Puede tener buena apariencia delante de nosotros, pero ¿cómo estás delante de Dios? ¿Tienes un corazón valiente, un corazón que está confiando en Dios, un corazón que Dios puede hacer contigo grandes cosas para su gloria y su honra? Además, que no solamente era un hombre valiente, un hombre vigoroso, un hombre de guerra, era prudente en sus palabras. Y no solamente eso, sino tocaba, le gustaba la música. Muchos de los salmos que tenemos son de David, el rey David. Él cantaba a Dios, porque era un muchacho agradecido a Dios. Cuando vengas a la iglesia, hermano, muchacha, muchacho, ya padre, madre, canta al Señor, sea agradecido, amén. No andes con cara ahí agachada, ahí como, ay, canta al Señor, sé esforzada, sé esforzado, sé valiente, sé agradecido, amén. Como era David, este muchacho, este joven, Y dice el versículo 21, y viniendo David, porque Saúl mandó llamar a David para que tocase, para que ese espíritu malo no le hiciera daño. Y viniendo David a Saúl, estuvo delante de él, y él le amó mucho, y le hizo su paje de armas. Y Saúl envió a decir a Isaí: Yo te ruego que esté David conmigo, pues ha hallado gracia en mis ojos. Y cuando el espíritu malo de parte de Dios venía sobre Saúl, David tomaba el arpa y tocaba con su mano, y Saúl tenía alivio y estaba mejor, y el espíritu malo se apartaba de él. ¿Por qué? Porque el espíritu de Dios estaba con David. Amén. Entonces vemos aquí a Samuel, que se dejó llevar por las apariencias. Vemos también a Isaí, el padre de David, que se dejó llevar por las apariencias, que nunca jamás hubiera pensado que era el jovencito pastor, mi hijo menor, David, el pastor. Ese no, ¿cómo voy a pensar que va a ser ese el que Dios va a llamar para ungirlo como rey? No puede ser. ¿Las apariencias engañan? El que menos piensa que puede ser un gran varón de Dios, tal vez lo vaya a ser él. Porque Dios conoce los corazones. Y Dios no mira la fachada, mira lo que hay dentro. Amén. Mira lo que hay dentro. Samuel se confundió, Isaí, su padre, también. Sus hermanos también se confundieron, pensaron mal de David. Mira el capítulo 17 de Primera de Samuel, capítulo 17, versículo 28. David se estaba interesando por el estado de su pueblo, por los judíos, por Israel. Y él fue al campo de batalla para llevar comida a sus hermanos. Y llegó allí y empezó a investigar, a ver, ¿qué es lo que está pasando aquí? Y empezaba a escuchar, ¿no?, que hay un gigante, un filisteo llamado Goliat, que está desafiando al ejército de Israel. Y él, pues, ¿qué pasa aquí? ¿Por qué están mi gente? ¿Por qué está atemorizada? ¿Qué pasa? Si nuestro Dios es el Dios vivo, el Todopoderoso, ¿qué pasa? Hay iglesias que están como acobardadas de salir y hablar a otros de Cristo. ¿Me entiendes? No, nuestro Dios es el Dios vivo, el Dios verdadero, Jehová de los ejércitos, el Todopoderoso, amén. No tenemos que estar acobardados. Y él estaba ahí tratando de investigar a ver qué estaba pasando. Y sus hermanos, uno de ellos, oyó acerca de lo que estaba su hermano ahí y que estaba investigando, oyó, dice, y oyéndolo hablar Eliab, su hermano mayor, con aquellos hombres, se encendió en ira contra David y dijo, ¿para qué has descendido acá? ¿Y a quién has dejado aquellas pocas ovejas en el desierto? Yo conozco tu soberbia y la malicia de tu corazón, que para ver la batalla has venido. No solamente se atrevió a juzgar a David por su apariencia, sino juzgó también su corazón, ¿no? Porque aquí dice, yo conozco tu soberbia y la malicia de tu corazón. ¡Qué mal! David no tenía un corazón soberbio, ni había malicia en su corazón en este tiempo. Yo sé que él cayó en pecado, todos sabemos que él cometió pecado más adelante. Todos podemos caer. Pero aquí estamos viendo algo bueno que tenía David, amén, y que a Dios le agradaba, amén. A Dios no le agrada el pecado, pero le agrada que el pecador se arrepienta y se vuelva de su mal camino a Jehová, como hizo David, amén. Eso le agrada a Dios. Pero aquí vemos, el hermano mayor de David se atrevió a juzgar a David y a decir que era una persona, que su corazón era malo y que tenía soberbia. Mal, las apariencias engañan. Muchas veces juzgamos a algunos hermanos o hermanas y juzgamos mal. Pensamos que podemos conocer el corazón de los hermanos, pero el único que conoce el corazón es el Señor. Amén. Entonces vemos aquí que también Eliab juzgó mal. Las apariencias engañan, hermanos. Las apariencias engañan. Hasta también Goliat, cuando le vio a David venir para pelear con él, también lo menospreció por la apariencia de David. Mira el versículo 44. Dijo luego el filisteo a David, Goliat, ven a mí y daré tu carne a las aves del cielo y a las bestias del campo. A su menospreció a David, ¿no? Le vio muchacho, le vio ahí, además que él no se puso la vestidura de soldado porque no sabía cómo andar con ella. Fue a pelear contra Goliat con su vestidura de pastor. Y lo venció. Amén. Lo venció. Mira lo que dijo David. Entonces dijo David al filisteo, tú vienes a mí con espada y lanza y jabalina, mas yo vengo a ti en el nombre de Jehová de los ejércitos, el Dios de los escuadrones de Israel, a quien tú has provocado. En el nombre de Jehová, en el nombre de nuestro Dios, se pueden hacer muchas cosas. Amén. Se pueden hacer muchas cosas. Nosotros como cristianos nos vamos a encontrar con gigantes, problemas pequeños y problemas grandes. Personas grandes que traten de desafiarnos y de sacarnos de nuestras casillas, pero nosotros en el nombre de Jehová podremos tener dominio propio y ser compasivo, misericordioso, amable, y no dejarnos sacar de nuestras casillas, que salga de nosotros la ira, la contienda, el enojo. No, todo lo contrario, debemos de en el nombre de Dios, en el nombre de nuestro Señor Jesucristo, tenemos que tener control, dominio propio y decir no. Si esta persona me está desafiando, yo no lo voy a atacar igual que él me está atacando, sino lo voy a atacar con mansedumbre. ¿Entienden esta historia? Estoy diciendo que aquí David tuvo que luchar contra Goliat de una manera diferente a como tenemos que luchar nosotros contra los incrédulos. ¿Me entiende? Aquello era una batalla de guerra real. Y nosotros tenemos una batalla de guerra, pero no para matar, sino para sacar de la esclavitud del pecado, del lazo de Satanás a los que están en cautiverio. Y eso no se hace peleando contra ellos, sino se hace con amor, con mansedumbre, con templanza. Amén. Pero sin temor, sin miedo. Y luego el versículo 46 dice: Jehová te entregará hoy en mi mano, y yo te venceré y te cortaré la cabeza, y daré hoy los cuerpos de los filisteos a las aves del cielo y a las bestias de la tierra, y toda la tierra sabrá que hay Dios en Israel. ¿La gloria para quién iba a ser? Para Dios. David sabía que la victoria no dependía de él, sino dependía de su fe en Dios. Nuestra victoria no depende de nosotros, depende de nuestro Señor Jesucristo, del poder del Espíritu Santo. Amén. Ahora, si seguimos leyendo, sabemos que David venció a Goliat. Entonces, lo primero que hemos visto es que Samuel puso sus ojos en la apariencia y no en el corazón. Isaí puso sus ojos en la apariencia y no en el corazón. Sus hermanos o su hermano no solo puso sus ojos en la apariencia de su hermano el pequeño, sino se atrevió a juzgar el corazón de su hermano David. Saúl, el primer rey de Israel, puso sus ojos también en la apariencia y no en el corazón. Goliat puso sus ojos en la apariencia de David y no en el corazón. Pero el Señor pone sus ojos en el corazón. Amén. El Señor mira tu corazón. El Señor mira mi corazón. Depende cómo esté nuestro corazón delante de Dios, así Dios podrá hacer con nosotros grandes cosas. Ahora, ¿cómo era el corazón de David? ¿Cómo era el corazón de David? Primera de Samuel, capítulo 13, versículo 14. ¿Cómo era el corazón de David? Mas ahora tu reino no será duradero. Jehová se ha buscado un varón conforme a su corazón, al cual Jehová ha designado para que sea príncipe sobre su pueblo, por cuanto tú no has guardado lo que Jehová te mandó. Saúl, por un lado, David, por otro lado. Samuel fue a Saúl y le dijo: mas ahora tu reino no será duradero, Saúl. Saúl, tú no me agradas. Tú tienes un corazón desobediente. Y eres un poco cobarde, no eres un hombre valiente. Ya lo hemos visto, ¿no? ¿Cómo era? Cuando llegó Goliat. Pero claro, también tenemos que entender una cosa. El espíritu de Jehová se había ido de Saúl. ¿Por qué nosotros tenemos ahora el valor que tenemos? Porque el Espíritu de Dios ha venido a nosotros. Amén. ¿Tenemos valor para hacer las cosas que agradan a Dios? ¿Tenemos valor para hablar a otros de Cristo? Lo tenemos porque el Espíritu Santo está con nosotros. Sin el Espíritu Santo no tendríamos ese valor espiritual que tenemos que tener. Entonces aquí vemos que: mas ahora tu reino será duradero, no será duradero, le dijo a Saúl. Jehová se ha buscado un varón conforme a su corazón. ¿Cómo era el corazón de David? Conforme al corazón de Dios. Es algo increíble, ¿no? ¿En qué sentido? Bueno, una cosa es clara. David fue obediente a Dios. Lo único que vemos en la Biblia acerca de David fue que se descuidó y codició la mujer de su prójimo, la tomó, la mujer de su prójimo concibió de David y después tramó la muerte de su marido. Fue un gran pecado, grandísimo. Pero el arrepentimiento de David fue más grande que su pecado. El Salmo 51 nos habla del arrepentimiento de David. David tenía un corazón conforme al de Jehová. David se sintió dolorido por lo que había hecho, porque sabía que lo que había hecho había afectado los sentimientos de Dios, de Jehová. Y David amaba a Jehová. David se acordaba de su niñez, de cuando Dios lo sacó de tantos apuros. David se acordaba de la victoria que le dio frente a Goliat. David amaba a Dios. Y cuando David pecó, se dio cuenta que había pecado contra Dios. Y se arrepintió.

Y vino palabra de Jehová a Samuel diciendo, me pesa haber puesto por rey a Saúl, porque se ha vuelto de en pos de mí, y no ha cumplido mis palabras. Y se apresedumbró Samuel, y clamó a Jehová toda aquella noche. Madrugó luego Samuel, bueno, solamente es el 11. Ahora, ¿ves? Saúl no había guardado la palabra de Dios. No cumplía con la palabra de Dios. No era obediente a Dios. Luego, pero David sí. David sí. Cuando un cristiano no es obediente a Dios, puede perder muchas bendiciones de Dios, por supuesto. La desobediencia está ligada al corazón, hermanos. Es considerada rebelión y podría eliminar oportunidades de servicio al descalificar al desobediente. Dios puede descalificar a aquellos cristianos que son desobedientes. Descalificarlos como descalificó a Saúl. Los puede descalificar porque tenemos un corazón desobediente a Dios. ¿Y qué hace Dios? Nos descalifica. Ya no puede hacer con nosotros lo que Él quiere hacer para su gloria. Y luego en el capítulo 15 de 1 Samuel, versículo 22 al 23, aquí dice la palabra del Señor. Y Samuel dijo, se complace Jehová tanto en los holocaustos y víctimas como en que se obedezca a las palabras de Jehová. ¿Eh? Ciertamente el obedecer es mejor que los sacrificios y el prestar atención que la grosura de los carneros. Porque como pecado de adivinación es la rebelión, y como ídolos e idolatría es la obstinación. Por cuanto tú desechaste la palabra de Jehová, Él también te ha desechado para que no seas rey. ¿Te das cuenta aquí lo que es la desobediencia? Es rebelión contra Dios, y Dios te puede desechar. No pierdes la salvación, pero sí te puede desechar para que puedas ser un instrumento en las manos de Dios Todopoderoso. ¿Eh? Yo quiero ser un instrumento en las manos de Dios. ¿Tú no quieres ser un instrumento en las manos de Dios? ¿No? ¿Sí o no? ¿Eh? Pues, sé obediente a Dios, para que Él pueda hacer contigo grandes cosas para la gloria de Dios. Sé obediente. David fue obediente a Dios. Mira lo que dice Primera de Reyes, capítulo 11, versículo 32 al 34. Primera de Reyes, capítulo 11, versículo 32 al 34. Aquí encontramos versículos que nos hacen ver que David era obediente a Dios. El versículo 32 dice, y él tendrá una tribu por amor a David, mi siervo, y por amor a Jerusalén, ciudad que yo he elegido de todas las tribus de Israel, por cuanto me ha dejado y ha adorado a Astarot, diosa de los sidonios, a Quemos, dios de Moab, y a Moloc, dios de los hijos de Amón, y no ha andado en mis caminos para hacer lo recto delante de mis ojos, y mis estatutos y mis decretos, como hizo David su padre. Como hizo David su padre. Pero no quitaré nada del reino de sus manos, sino que lo retendré por rey de todos los días de su vida, por amor a David mi siervo, al cual yo elegí y quien guardó mis mandamientos y mis estatutos. ¿Ves? Aquí Dios está dando testimonio de David, que fue obediente a Dios en los estatutos y en la ley. David tenía un corazón obediente. ¿Amén? ¿Tienes tú un corazón obediente? ¿Tengo yo un corazón obediente a Dios? ¿Cómo tenemos el corazón delante de Dios? Número 2, David confiaba en Dios. Confiar en Dios, tener fe en Dios, es importante. Sin fe es imposible agradar a Dios, dice la palabra del Señor en Hebreos 11:6. Si no tienes fe, puedes tener fe para salvación, pero luego oras al Señor.

0: Señor y deja de y no te confías en que Dios te va a dar esa petición o no confías en que Dios te va a sacar de ese apuro, entonces no estás agradando a Dios y Dios no puede hacer nada con una persona que no tiene fe, que no confía en Dios. Sin fe es imposible agradar a Dios. Es la fe en Jesucristo la que nos salva. Amén. En Gálatas 2:16 dice, sabiendo que el hombre no es justificado por las obras de la ley, sino por la fe de Jesucristo. Nosotros también hemos creído en Jesucristo. Amén. ¿Has creído en Jesucristo? Amén. Para ser justificados por la fe de Cristo y no por las obras de la ley, por cuanto por las obras de la ley nadie será justificado. Fe en Jesucristo. La fe que tuvo David en Dios fue suficiente para hacer lo que él hizo. Porque esa fe produjo victoria en la vida de David en muchas ocasiones. Amén. Entonces vemos que era obediente, tenía un corazón de fe, confiaba en Dios. Número tres, David también tenía un corazón misericordioso, Lucas capítulo 6, versículo 36 nos dice, Dios nos dice a nosotros, sed pues misericordioso, como también vuestro Padre es misericordioso. David era un hombre misericordioso. Él peleaba, porque tenía que pelear, pero también era un hombre misericordioso. Él perdonó la vida a muchas personas, una de ellas a Saúl. Nunca se atrevió a levantar su mano contra Saúl, el ungido de Jehová. Fue Dios quien le quitó la vida a Saúl, y no David, cuando tuvo en sus manos la oportunidad de hacerlo, no lo hizo. ¿Por qué? Porque él tenía temor de Dios y era misericordioso, y amaba incluso a Saúl, a pesar de ser Saúl su enemigo. Lo amaba. Lo amaba. Entonces vemos que David tenía un corazón misericordioso. La Biblia habla mucho acerca de eso. En Efesios capítulo 4, versículo 32, la palabra del Señor dice, antes sed benignos unos con otros, misericordiosos, perdonándoos unos a otros, como Dios también os perdonó a vosotros en Cristo. ¿Ves? David tenía un corazón misericordioso, perdonador. En 1 de Pedro 3, 8 al 9, la palabra del Señor dice, finalmente, sed todos de un mismo sentir, compasivos, amándoos fraternalmente, misericordioso, amigables, no devolviendo mal por mal, ni maldición por maldición, sino por el contrario, bendición, sabiendo que fuisteis llamados para heredar bendición. Amén. Yo creo que David tenía un corazón misericordioso, porque la Biblia dice que tenía un corazón conforme al de Dios. Eso es, ¿Dios es misericordioso o no? ¿Dios es perdonador o no? David, número cuatro, David tenía un corazón temeroso, a Dios. David no se atrevió a matar a Saúl, como dije antes, porque lo amaba y porque temía a Jehová. El Salmos capítulo 112, versículo 1, es un Salmos de David. Y mira lo que dice el Salmos capítulo 112, versículo 1. Dice, bienaventurado, Salmos capítulo 112, versículo 1. Bienaventurado el hombre que teme a Jehová y en sus mandamientos se deleita en gran manera. Bienaventurado el hombre que teme a Jehová y en sus mandamientos se deleita en gran manera. ¿Quién se deleitaba en gran manera en los mandamientos de Dios? David. Sabemos que él falló una vez. Tal vez dos, pero aún él se arrepintió porque él se deleitaba en los mandamientos de Dios. ¿Tú te deleitas? ¿Yo me deleito en los mandamientos de Dios? ¿Tenemos temor de Dios? El Salmo 128, versículo 1 dice, Salmo 128, versículo 1, bienaventurado todo aquel que teme a Jehová, que anda en sus caminos. Salmo 128, 4. He aquí que así será bendecido el hombre que teme a Jehová. Amén. Eclesiastés capítulo 12, versículo 13 y 14. El fin de todo el discurso oído es este: teme a Dios y guarda sus mandamientos, porque esto es el todo del hombre, porque Dios traerá toda obra a juicio, juntamente con toda cosa encubierta, sea buena o sea mala. Teme a Jehová y apártate del mal. David era un hombre temeroso de Dios. Él cayó en el pecado, como digo, y insisto en esto, él cayó en el pecado, fue cegado por el pecado, fue arrastrado por el pecado, por las pasiones de la carne, como muchos de nosotros podemos caer en el pecado. Pero eso no significa que uno no tiene temor a Dios. A veces uno puede caer, pero de pronto viene la palabra de Dios, como vino el profeta Natán a David, y le dijo: tú eres aquel hombre que pecó. Y él se dio cuenta, y le llegó, y vino el temor de Dios a su vida. Y vino también la cosa de decir: ay, he pecado contra Dios. Y se arrepintió, lloró, ayunó, y después se levantó. El gozo de la salvación regresó al corazón de David, porque Dios le perdonó. Pero su arrepentimiento fue genuino, verdadero. Nosotros, cuando venimos al frente, porque tenemos algo que confesar a nuestro Dios, venimos al frente verdaderamente arrepentidos. Venimos al frente verdaderamente humillados, doloridos, temerosos de Dios de haber pecado, para confesar nuestro pecado y apartarnos de él. O venimos, confesamos nuestro pecado, salimos y seguimos en el mismo pecado. ¿Qué es lo que hacemos? David se arrepintió y se arrepintió y salió arrepentido y anduvo en el buen camino. Que cayó, a lo mejor más adelante cayó unas cuantas veces más, sí, pero el arrepentimiento de David siempre fue genuino. Así que, ¿cómo tienes tu corazón? David tenía un corazón obediente, David tenía un corazón que confiaba en Dios, David tenía un corazón misericordioso, David tenía un corazón temeroso a Dios. Número 5, David tenía un corazón agradecido. Amén. ¿Tienes un corazón agradecido? ¿Eh? El Salmo 9 es un salmo de agradecimiento y fue escrito por David, inspirado por el Espíritu Santo. Y mira qué salmo más precioso, de un salmo de agradecimiento. Mira, Salmos capítulo 9. Dice así: te alabaré, oh Jehová, con todo mi corazón. Cantaré todas tus maravillas. Contaré, hablaré de todo lo que tú has hecho. Me alegraré y me regocijaré en ti. Cantaré a tu nombre, oh Altísimo. Mis enemigos volvieron atrás, cayeron y perecieron delante de ti, porque has mantenido mi derecho y mi causa. Te has sentado en el trono juzgando con justicia. Aquí todo este salmo es un salmo de agradecimiento a Dios. Es un salmo de agradecimiento. David estaba agradecido a Dios por lo que Dios había hecho en su vida. Agradecido por haberlo usado. Agradecido por haberlo perdonado. ¿Estás tú agradecido por Dios haberte perdonado? Tenemos que ser agradecidos como era David y como lo eran otros. Colosenses 3:15 dice: y la paz de Dios gobierne en vuestros corazones, a la que asimismo fuisteis llamados en un solo cuerpo, y sed agradecidos. Amén. Sed agradecidos. ¿Por qué cantamos? Porque estamos agradecidos y queremos darle la gloria a Dios. El no cantar es mostrar ingratitud, hermanos, en serio. Los pájaros cantan. Hay que ser agradecidos, hermanos. Cantar al Señor. Amén. Dar gracias a Dios. Damos testimonio porque estamos agradecidos a Dios. Hablamos a otros de Cristo porque estamos agradecidos a Dios y queremos compartir con los demás lo que Dios ha hecho en nuestras vidas. David tenía un corazón agradecido. Número 6, David amaba a Dios. Amaba a Dios. Cuando David pecó contra Dios, él sintió dolor. ¿Por qué? Porque David amaba a Dios, temía a Dios y amaba a Dios. Cuando un cristiano ama a Dios y peca, el tal cristiano debe sentir dolor. Igual que un hijo cuando ofende a su padre, cuando hace algo que afecta el corazón de su padre, ese hijo se arrepiente, siente dolor porque sabe que ha lastimado a su padre. ¿Por qué? Porque ese hijo ama a su padre y su corazón está lastimado porque siente que ha hecho daño a su padre y que su padre está dolorido y va ese muchacho, ese hijo, va a su padre arrepentido: papá, perdona porque me porté mal, porque te hice daño, porque... ¿Entiendes? Y esa debe ser la actitud de un cristiano hacia nuestro Padre Celestial. Y esa era la actitud del rey David, ese muchacho, ese pastor que Dios escogió para ungirlo como rey. Amén. Debemos de amar a Dios porque Él nos amó a nosotros primero. Amén. Él nos amó a nosotros primero porque de tal manera amó Dios al mundo que ha dado a su Hijo unigénito para que todo aquel que en Él crea no se pierda, mas tenga vida eterna. Él dio a su Hijo primeramente mostrándonos amor. Amén. Él nos amó primero, debemos amar a Dios, porque Él nos amó y nos ama. Amén. Entonces, aquí vemos el corazón de este muchacho que llegó a ser el rey David. Que Dios le ha prometido un reino eterno. Jesucristo es descendiente de David. Jesucristo va a venir a reinar por 1000 años. Esos 1000 años son la promesa que Dios le dio a David de que iba a permanecer su reino, en el sentido de que David, Jesucristo es descendiente de David, es como hijo de David. Amén. La promesa de Dios se cumple. Él cumple todas sus promesas. Amén. Él va a cumplir, ha cumplido y va a cumplir con las siguientes promesas que Él nos va a dar. Amén. Seamos como este varón de Dios. Seamos agradecidos. Amén. ¿Cómo tienes tu corazón? ¿Tienes un corazón obediente? ¿Tienes un corazón temeroso a Dios? ¿Un corazón agradecido? ¿Un corazón misericordioso? ¿Un corazón lleno de fe? ¿Cómo está tu corazón? ¿Cómo está mi corazón? Las apariencias engañan, hermanos. Dios mira al corazón. Amén.
1: Después de haber escuchado este mensaje, quiero invitarles a que reflexionen. La palabra de Dios dice en Hebreos 9:27 que está establecido para los hombres que mueran una sola vez y después de esto el juicio. Algún día usted se presentará delante de Dios para ser juzgado y condenado. La palabra del Señor dice en Romanos 3:23, por cuanto todos pecaron y están destituidos de la gloria de Dios. Todos somos pecadores y estamos destituidos de la gloria de Dios. Pero gracias a Dios, porque en Juan 3:16 vemos el amor de Dios hacia el mundo. Él dice, porque de tal manera amó Dios al mundo que ha dado a su Hijo unigénito, para que todo aquel que en Él crea no se pierda, mas tenga vida eterna. En Romanos 5:8, la palabra de Dios dice, mas Dios muestra su amor para con nosotros, que aun siendo pecadores, Cristo murió por nosotros. Si no quieres presentarte delante de Dios para ser juzgado y condenado, ¿por qué no vienes a Cristo? Cristo es el camino, la verdad y la vida. Nadie viene al Padre si no es por Él. Juan 14:6. Ven a Cristo esta noche. Solo tienes que confesar con tu boca que Jesús es el Señor y creer en tu corazón que Dios lo levantó de los muertos. Ven a Cristo, confiésalo con tu boca y cree en tu corazón. Y si eso haces, Cristo será tu Salvador. Él dio su vida, derramó su sangre, para que tú no tengas que ir ante Dios para ser juzgado y condenado. Ven a Cristo esta noche, entrégate a Él. Él está a la puerta de tu corazón, llamando, déjalo entrar. Él dice en Apocalipsis 3:20, «He aquí, yo estoy a la puerta y llamo. Si alguno oye mi voz y abre la puerta, entraré a él y cenaré con él y él conmigo». ¡Qué preciosa invitación! No endurezcas tu corazón y deja que Cristo entre y te salve. Ven a Cristo. Gracias, querido oyente, por escuchar esta invitación. Espero que tú seas uno de los que se entregan a Cristo en esta noche, porque mañana no sabremos. Gracias. Mi nombre es Alberto Puente, pastor de la Iglesia Hispana en Madison. Quiero invitarles a nuestros servicios los jueves a las 7 de la tarde. Los domingos tenemos escuela dominical a la 1 y tenemos a las 2 el culto regular. La calle se encuentra en Madison, es el 840 Vals Road. Muchas gracias a los oyentes. Mañana a la misma hora, a las 10 de la noche, estaremos con todos vosotros. Que Dios os bendiga a todos. 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